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6: Son las 6:02.
7: 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Brinca una jardinera, pierde un zapato, intenta subirse al cofre de un coche, pero el perro sigue ladrando furiosamente. 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
2: Son las 6:19.
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7: Son las 6 con 32 minutos.
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2: Son las 6:42.
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2: Son las 6:56.
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2: Son las 7 con un minuto.
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4: Un señor presume orgulloso que ya aprendió a usar comandos de voz en su celular. En un restaurante elegante decide demostrarlo. Levanta el teléfono y dice fuerte: llamar a mi esposa. El celular responde:
5: reproduciendo música romántica de los 80.
4: Empieza a sonar una balada cursi a todo volumen. Nervioso, el señor grita: ¡cancelar! El celular responde:
5: enviando mensaje a esposa, cancelar.
4: La esposa, sentada frente a él, lo mira con sospecha. El hombre suda frío y trata de arreglarlo diciendo: ¡buscar flores baratas! El teléfono responde orgulloso:
5: buscando funerarias cercanas.
4: El restaurante entero ya lo está observando mientras él intenta apagar el celular, golpeándolo discretamente contra la mesa. 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
2: Son las 7 con 19 minutos.
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2: 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Son las 7 con 30 minutos. 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
2: Son las 7 con 41 minutos.
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2: Son las 7:53.
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3: Son las 8 con 2 minutos.
4: 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Se pone tenis modernos, chamarra de moda y hasta practica decir bro frente al espejo. 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Hace un movimiento extraño con las rodillas y algo truena. Nadie sabe si fue la música o su espalda. Él sigue bailando disimuladamente mientras busca una silla. Una señorita le pregunta: ¿está bien, señor? 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
6: Son las 8 con 17 minutos.
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5: Son las 8 con 29 minutos.
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2: Son las 8 con 35 minutos.
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0: Oye, Mari, ¿y te has puesto a pensar si ella nos quería a nosotros?
1: No, mejor no le preguntamos.

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0: Son las 8 con 51 minutos.
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2: Son las 9:01.
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4: 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Toma un carrito enorme por si acaso. 5 minutos después, ya lleva papel de baño, croquetas, una planta que no necesita, 2 velas aromáticas y un sartén en oferta. 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
2: Son las 9 con 11 minutos.
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2: Son las 9:25.
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0: el dinosaurio Rex.
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2: Son las 9:36.
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2: Son las 9:52.
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5: Son las 10 con 3 minutos.
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4: Son las 10, con 15 minutos.
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0: Son las 10 con 27 minutos.
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2: Son las 10 con 38 minutos.
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2: Son las 10 con 53 minutos.
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3: Son las 11 con 13 minutos. 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
2: Son las 11:25.

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2: Son las 11 con 37 minutos.
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2: Son las 11 con 52 minutos.
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0: Son las 12 con un minuto. ¡Súbele! 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

0: son las 12 con 4 minutos. ¡Súbele! 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
0: Son las 12 con 4 minutos.
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0: 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Son las 12 con 5 minutos.
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0: 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Son las 12 con 5 minutos.
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0: 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Son las 12 con 5 minutos.
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0: 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Son las 12 con 6 minutos.
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2: Son las 12 con 15 minutos.
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2: Damas y caballeros, recuerden que el estrés y la tristeza son nocivos para la salud. Así es que todo mundo...

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2: Son las 12 con 27 minutos.
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2: ¿Y ahora? ¿Qué es eso?
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1: Son las 12 con 37 minutos.
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2: Son las 12 con 52 minutos.
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0: Es la 1:01.
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2: Es la una con 12 minutos.
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2: Es la 1:24.
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1: Es la 1:36.
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2: Es la 1:50.
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2: Es la 1:59.
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2: Son las 2 con 13 minutos.
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2: Son las 2 con 24 minutos.
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2: Son las 2:34.
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2: Son las 2:49.
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0: Esta canción es dedicada en memoria de Yolanda Plaqui Romero y Albina González, fanáticas que me escucharon en vida y también en su muerte. Que en paz descanse.
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0: ¿Qué quiere?
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4: Son las 2:59.
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0: Son las 3 con 2 minutos. ¡Súbele! 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
2: Son las 3 con 13 minutos.
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2: Son las 3 con 22 minutos.
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2: Son las 3 con 32 minutos.
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2: Son las 3:45.
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2: Son las 3 con 56 minutos.
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0: Son las 4 con 2 minutos.
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2: Son las 4 con 14 minutos.
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2: Son las 4 con 29 minutos.
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1: Son las 4 con 39 minutos.
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2: Son las 4 con 53 minutos.
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0: Son las 5 con un minuto.
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2: Son las 5 con 15 minutos.
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2: Son las 5 con 27 minutos.
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2: Son las 5 con 35.

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2: Son las 5 con 52 minutos.
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1: Son las 6, con 3 minutos.
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0: compadre, no te me chicopales. No le hagas caso.
1: Ah, es que tú no sabes, compadre, lo que ha pasado. Estoy sufriendo, amigo.

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2: Son las 6 con 19 minutos.
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5: Son las 6 con 28 minutos.
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2: Son las 6:39.
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2: Son las 6:55.
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0: ti.
1: En este miércoles 26 de mayo. Rápidamente, ingeniero, la hora exacta. Póngame pantalla, pantalla. Buenos días, 7:06. ¡Que no se haga tarde! Importante, ingeniero, mande el gallazo a los niños y a las niñas que se encuentran en brazos de Morfeo. Niños y niñas, a despertar. El día ya inició. Recuerden que la escuela los está esperando. Sí, los está esperando con los brazos abiertos. Con el gusto de hoy y de siempre les saluda a su amigo Tommy. Gracias, gracias, gracias por estar aquí. Importante, la gente que está conectada a través de redes sociales, que comparta, comparta. Un niño o una niña se los agradecerá. Aprovecho para mandar un saludo muy especial para los niños de la combi número 7 del Instituto Gómez Palacio, que van rumbo al colegio. Que Diosito nos los cuide.

0: importante respetar las señales de tránsito. Importante que se reporten aquí al programa que se llama, ¿cómo se llama?
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0: Aprovechamos para mandar un saludo muy especial a la gente que nos escucha en Torreón. Gómez, Lerdo, San Pedro, Matamoros, Viesca, Cuencamé, Bermequillo, gracias, gracias, gracias por estar aquí. Vámonos con música y regresamos para darle salida a todos los mensajes que se encuentran en línea. Gracias por comunicarse y recuerden que están escuchando su programa que se llama
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0: Muy buenos días.

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0: Mándame tus saludos, tus peticiones musicales, tus felicitaciones a través del WhatsApp 8717355502. Tu mensaje de voz, tu mensaje escrito, con gusto le vamos a dar salida y seguimos avanzando en Espacio Infantil.
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0: Niños y niñas, recuerden la hora exacta, pantalla, 7:12, que no se haga tarde. La importancia del desayuno, papá, mamá, ya está el desayuno, ¿sí o no? Eso me dicen, vamos con mensaje, pantalla. Muchas gracias a la gente que está desde las 6:30 aquí con su mensaje, momento de darle salida. A ver, un poquito desde arriba, ingeniero, desde arriba. Niños y niñas, este fuerte aplauso es para nuestra mami Adriana Campos, que está en línea. Buenos días, mensaje de mamá. Saludos para Julio Puga, también para Gloria Puga, que van rumbo al colegio. Todos los días nos escuchan. Mira, que también van rumbo al trabajo. Mándeles el besito y que Diosito nos los cuide. Y gracias por estar aquí. Este saludo y este fuerte aplauso es para papá Leo Adi Calzada, que está en línea. Papi, buen día, dice saludos para Valentina Calzada, que hoy va lista, que ya está lista para la escuela. De parte el saludo de parte de papá y de mamá, que los, que la aman mucho. Claro que sí, que todos los días nos escucha. Gracias por estar aquí. Niños y niñas, que se escuche fuerte el aplauso. A ver, un poquito más arriba para nuestra mami Elizabeth Hernández, que está en línea. Buenos días, dice, bendecido día para ti y para el ingeniero. ¿Le puedes mandar un saludo para mis hijos Samara y para Diego? Ingeniero, mándeles el besito a Samara y a Diego. También para sus sobrinos, para Aranza, para Jimena. El saludo especial para su hermana Candy Hernández. También para mí, para la abuela Manuelita. ¿Qué andará haciendo esa chica? Mándele el besito. ¿Quieren la canción El Pecho a Cabeza? Anótele. Y gracias por estar aquí. Niños y niñas, este fuerte aplauso es para nuestra mami Candy Hernández Ávila. Dice, hola Tommy, saludos para mi mamá Mari, para mi abuelita Manuelita, un beso, para mi esposo, el señor Valentín, mira, muy bien, mándele el besito, también para sus sobrinos, para Samara, para Diego, para su hermana Elizabeth, también para la tía Lupe, y un abrazo para ti y para el ingeniero, jugando con los deditos, anótele, ingeniero, gracias por estar aquí. Niños y niñas, este fuerte aplauso es para mamá Montserrat Velázquez, que está en línea. Ay, Montserrat Vázquez, gracias, dice, saludos para Miguelito Roque. A ver, mándele el besito a Miguelito Roque, también para papá Miguel, que van rumbo al colegio Montessori. Montessori Mundial, muy bien, mándele ese besito. Gracias, todos los días nos escuchan, gracias por estar aquí. Niños y niñas, este fuerte aplauso para mamá Gabriela Mendoza, que está en ella. Dice, buenos días, Tommy, ingeniero, buenos días. Dice, muy bien, claro que sí. A ver, un poquito más arriba, se disparó el mensaje. Dice, Dios los bendiga. ¿Le podrías de favor mandar un gallazo a Gabriela Flores? A ver, ingeniero, mándele el gallazo. Gabriela, a despertar, el día ya inició. Recuerda que la escuela te está esperando. Sí, te está esperando con los brazos abiertos. Mami, chécate a ver si ya Gabriela abrió un ojito. El saludo para Axel Flores, que ya van rumbo a la escuela. Mira, que pero van dormidos, mándeles un besito. Que los ama mucho, mensaje de mamá a todos sus hijos. Claro que sí, que escuchen el programa todos los días. La canción, ¿cuál quieren escuchar? El coche nuevo de papá. Con gusto. Vámonos con música. Recuerden que están escuchando en este miércoles 27 de mayo su programa que se llama
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0: Vámonos con música.

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0: Saludo muy especial para el señor operador que nos escucha en la Ruta Dorada. Gracias y chúbale, chúbale a la radio. También la gente que nos escucha, los operadores que nos escuchan en el Ruta Sur, en el Triángulo, es donde por ahí sé que está, me están llegando el mensaje que nos escuchan. Y gracias, gracias, gracias por estar aquí. Mándeme el mensaje o márqueme para saber cuál combi de transporte de su escuela, de su colegio nos están escuchando. Seguimos avanzando, vamos con llamada. Buenos días, ¿quién está en la línea?
1: Fabián.
0: Niños y niñas, fuerte el aplauso para nuestro amigo Fabián. Fabián, adelante, adelante con tu saludo.
1: Un saludo a mi papá.
0: Yes.
1: Un saludo a mi mamá.
0: Muy bien, mándele el besito, ingeniero. ¿A quién más saludamos?
1: Un saludo a mi hermano que está enfermo.
0: Mira, que se recupere. La orden es que se recupere. ¿A quién más saludamos? ¿O cuál melodía escuchamos? ¿Cuál?
1: La del Diablito Loco de Kiko.
0: Muy bien, y recuérdales, ¿en cuál escuela estudias?
1: En el IGP.
0: Mándeles besitos a todos los niños que estudian ahí. Ahora sí, recuérdales que tu programa se llama...
1: Espacio Infantil.
0: Y gracias, gracias, gracias por estar aquí. La línea de contacto totalmente lista, 87-17-35-55-02. Vamos con mensajes de los que están a través de la página de WhatsApp. A ver, ingeniero, indíqueme. Ah, canijo, ¿nos vamos con llamada? Usted dígame. Bueno, vamos con llamada. Entra directa la llamada. La importancia de que se comuniquen, entra directa la llamada. Buenos días, ¿quién está en la línea? Hola, hola, buenos días. A ver si entró, ingeniero. Buenos días, ¿quién está en la línea?
2: Buenos días, Tommy, habla mamá Tania.
0: Niños y niñas, aplauso fuerte para mamá Tania. Mami, buenos días, antes de los saludos, ¿ya está el desayuno, sí o no?
2: Ya está preparado, Tommy, ya están listos los niños para irse a la escuela.
0: Muy bien, ¿qué preparaste, mami? ¿Qué preparaste de desayunar?
2: Les eché un lonche de papitas con chorizo y frijolitos refritos.
0: ¡Totalmente sabrosote! Ahora sí, adelante,

0: con tus saludos.
1: Gracias, Tommy. Saludos para ti, para el ingeniero. Dios los bendiga.
0: Gracias, ingeniero. Corresponda. Traducción, te agradece, mami. ¿A quién más saludamos?
1: Saludos para Jimena y para Napau, que van al Colegio Valladolid.
0: Mire, mándeles el besito y que Diosito nos las cuide. ¿A quién más saludamos?
1: Saludamos a Bruno y a Braulio, que van a la escuela Maestro Rubén Moreira Cobos.
0: Muy bien, saludos para ellos y para los niños que estudian ahí. ¿Cuál melodía quieres escuchar? ¿Cuál?
1: Por favor, le pones a Bruno El Viejo del Costal. Y si fuera posible, a Jimenita le pones, por favor, En el Bosque de la China.
0: Con mucho gusto, pero recuérdales que tu programa se llama
1: Espacio Infantil.
0: Y gracias, gracias, gracias por estar aquí. Línea de contacto totalmente lista. Mándeme su mensaje, mándemelo temprano para que no se me altere ni se me esponje y para que pueda salir antes de que los niños entren a clases. Vámonos con música, ingeniero. Nos vamos con llamada. A ver, buenos días. Muy bien, va con la llamada. Recuerden que la llamada entra directa. Buenos días, ¿quién está en la línea? Hola, hola, ¿quién está en la línea?
2: Está papá César.
0: Niños y niñas, aplauso para papá César. Papi, buenos días, adelante con tus saludos, papi.
2: Un saludo para mi hija Giselle Fernanda, que la llevo al Colegio Valladolid.
0: Mire, mándele el besito a la pequeña. Muy bien, ¿la princesa ya va bien despierta? Papi,
2: dime.
0: ¿La princesa va bien despierta ya?
2: Sí, ya va bien despierta.
0: Muy bien.
2: Está enojada, no quiere ir al colegio.
0: Ay, como que le pecha cabeza, dice el maestro. Muy bien, sí. Mándele el besito, ingeniero. ¿A quién más saludamos?
2: A mi otra hija, Denise Alejandra, y a mi esposa, Adriana Almaraz.
0: Para ellos y para ellas, un súper saludazo. ¿Cuál melodía escuchamos? ¿Cuál?
2: Me pecha cabeza.
0: Con gusto. Recuérdeles que tu programa se llama
2: Espacio Infantil.
0: Y gracias, gracias, gracias por estar aquí, ingeniero. Rápidamente, vámonos con música. Con esta melodía saludo a Rubencito, que se encuentra en los brazos de Morfeo. Y chúbale, chúbale a la radio. Está en La Perla.

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1: Buenos días, un saludo a los alumnos de la Escuela Primaria Plan de San Luis de parte de su directora Gaby, para decirles que le echen muchas ganas a la escuela y que todos los días se aseen, vengan bien limpios con su uniforme, sus uñas recortadas y muy puntuales, que le pongan mucho empeño a la lectura y sigan escuchando Espacio Infantil.
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0: Niños y niñas, aplauso fuerte para nuestra amiga Ana Sofía. Buenos días, Ana Sofía, adelante con tus saludos.
1: Un saludo para mi mamá, para mi papá, yes. para mi amiga llamada Nicole.
0: Muy bien.
1: Y para todos, para mi, de mi colegio.
0: ¿En cuál colegio estudias?
1: En el Colegio San Roberto.
0: Niños y niñas del Colegio San Roberto, el ingeniero también les manda un saludo. ¿A quién más vamos a saludar o cuál melodía quieres escuchar? ¿Cuál?
1: A mis abuelos y a mis abuelitos. Bien, y a mi hermana.
0: Muy bien, saludos para ellos. Un súper saludazo. ¿Cuál melodía escuchamos? ¿Cuál?
1: ¡Oh,
0: yo! ¡Hola! Yo también los quiero mucho. ¿Cuál canción cantamos? ¿Cuál?
1: Entreno el chocolate.
0: Con gusto. Recuérdales a tus amigos del colegio que tu programa se llama
1: Espacio Infantil.
0: Y gracias, gracias, gracias por estar aquí. Niños y niñas, el maestro se encuentra ya prácticamente listo, pero antes vamos con llamada, vamos con mensaje. Indíqueme, ingeniero, póngase el micrófono. Ah, muy bien, vamos con llamada. Buenos días, ¿quién está en la línea? Hola, buenos días. Hola, hola. A ver, traducción, ¿quién habla?
2: María Jimena.
0: Niños y niñas, aplauso fuerte para nuestra amiga María Jimena. Adelante con tus saludos, amiga.
2: Un saludo para mi mamá.
0: Yes.
2: Un saludo para mi papá.
0: Okay.
2: Un saludo para mi tía Tania.
0: Excelente.
2: Y un saludo para Bruno y Braulio.
0: Mire, para todos ellos, un súper saludazo. Ah, muy bien. ¿Cuál melodía escuchamos? ¿Cuál?
2: Pecho
0: a
2: cabeza.
0: Ah, muy bien. Y recuérdales que tu programa se llama
2: Espacio Infantil.
0: Y gracias, gracias, gracias por estar aquí. Ingeniero, ¿ya se encuentra listo el maestro? Ah, canijo, que está haciendo lagartijas. Muy bien, bueno, a ver, indíqueme si ya está listo para aventarlo al escenario. Pero antes, vámonos. La línea de contacto 87 17 35 55 02. La

0: zapato boleado, bien desayunado y con las uñas, a ver, chéquese las uñas que vayan bien cortadas. Llamada, buenos días, ¿quién está en la línea? Hola, hola, buenos días, ¿quién está en la línea? Entra directa. Buenos días, ¿quién está en la línea?
1: ¡Ania!
0: Aplauso para nuestra amiga Ania. Ania, adelante con tus saludos. El maestro está esperando que termines para entrar en acción. ¿A quién saludamos?
1: Un abrazo a mi mamá.
0: ¿Yes?
1: A mi papá, okay. Un abrazo también.
0: Mire, mándele el besito.
1: Y a mi hermanita Luna le mandas un besito.
0: Ahí está el besito. ¿A quién más saludamos?
1: A mi tía y a mi abuelita.
0: Para todos ellos y para todas ellas, un súper saludazo. ¿Cuál melodía, Ania, cuál vamos a escuchar?
1: Becha la becha.
0: Dile que la presente junto con mamá, a que se acerque mamá para que presenten la melodía. A la de tres, una, dos, tres, presenten la canción.
2: A continuación, vamos a escuchar la canción del maestro, Becha la Becha.
0: Y su programa se llama...

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1: Niños y niñas, recuerden la hora exacta, 7:35. Vamos a recibir llamada. Buenos días, ¿quién está en la línea?
2: Mamá Lulú.
1: Niños y niñas, fuerte el aplauso para Mamá Lulú. Mami, buenos días, adelante con tus saludos.
2: Tommy, quiero felicitarte porque haces alegre mis mañanas. Todos los días te escuchamos, mi esposo Manuel y mi niña Kailani.
1: Sí, le mandes un besito y gracias por estar aquí, mami. ¿A quién más saludamos?
2: Mira, quiero decirle a mi niña que vaya rumbo al colegio, que se coma todo su yogur, porque va renegando.
1: ¿Cómo? Importante la orden que está dando mamá. ¿Cómo se llama nuestro amigo?
2: Kailani.
1: Kailani, importante hacerle caso a mamá. Muy bien, ¿cuál melodía le mandamos a nuestro amigo?
2: La del viejo del costal.
1: Con gusto. Importante recordarles que tu programa se llama
2: Espacio Infantil.
1: Y gracias, gracias, gracias por estar aquí. Niños y niñas, búsquenme la del viejo del costal. Bueno, en el siguiente blog les voy a pedir que me den permiso de sacar todos los mensajes que son a través de WhatsApp. Son bastantes. Buenos días, ¿quién está en la línea?

0: papi?
1: Ah, su mamá, que está de viaje y la extrañamos mucho.
0: Mire, mándele el besito, mamá. Mamá, regresa a casa. ¿A quién más saludamos?
1: No, nada más. Quiero decirles a mis hijas que las quiero mucho.
0: Mire, mándeles besito, mensaje de papá. Recuérdales que tu programa se llama
1: Espacio Infantil. Y yo...

0: ¿Sabías tú por qué siempre debemos decir buenos días y gracias? Saludar y decir gracias son expresiones de cortesía. Da gusto escucharlas y nos ponen de buen humor. Cuando dices gracias, demuestras que estás contento con lo que te han dado.
1: Antes de la melodía del viejo del costal, vamos a dar...
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1: Vamos a darle salida a los mensajes que están en línea. Importante, en este momento no me marque. Son bastantes mensajes de WhatsApp. Importante darle salida. Niños y niñas, este fuerte aplauso que se escuche es para nuestra mami Jenny Martínez, que está en línea. Mami, buenos días. Mensaje de mamá, saluditos para Marifer, para Sofía, para nuestro amigo Emilio. Mándeles el besito. Gracias por estar aquí. Siempre te escuchamos camino al colegio. Ah, muy muchas gracias. ¿Puedes poner la canción El Tren de Chocolate? Bueno, esa canción fue para ustedes. Y gracias, gracias, gracias por estar aquí. Nuestra mami Gilda Aguilar dice el viejo del costal. Ya se está preparando el viejo del costal. Viene más o menos por la alianza. Así es que seguimos.

Seguimos avanzando. Vamos a mensajes de WhatsApp. Gracias. No se comunique conmigo en este bloquecito. Les pido de favorzote para darle salida. Son muchos mensajes los que están a través de WhatsApp. Le vamos a dar salida a algunos de los mensajes y nos regresamos a las llamadas. La línea de contacto, mándeme el mensaje al 87 17 35 55 02. Muy bien, a ver si tenemos ya la línea de mensajes, ingeniero. Bueno, la importancia, si ya terminó de desayunar, la importancia de que se cepille muy bien los dientes, ¿eh? Va el cepillado. El niño debe de ir impecable a la escuela todos los días. A ver, muy bien, ingeniero. Bueno, a ver, rápidamente, sí, es que son bastantes los mensajes. Les pido que no entre la llamada porque me bloquean para entrar a WhatsApp. 7:44. A ver, indíqueme, ingeniero, ¿qué hacemos? A ver, es que están marcando. Vamos a darle salida a los mensajes que están a través de WhatsApp. Mándenme el WhatsApp en este momento. No, es que están marcando y me bloquean la entrada a WhatsApp. A ver, denme oportunidad en este bloquecito, mientras llega el viejo del costal, darle salida a los mensajes de WhatsApp. Muchas gracias, gracias, gracias por estar aquí. Seguimos avanzando. A ver, ya se abrió, ya muy bien. A ver, indíqueme, ingeniero, póngase el micrófono, no lo escucho. Aprovecho para mandar un saludo muy especial a la gente que nos escucha en Peñoles. Especialmente al área de vigilancia, al área de hornos, de zinc. Gracias, gracias por estar aquí. Seguimos avanzando. A ver, sí, son bastantes, pero no me permiten entrar. A ver, vamos a hacer lo siguiente. Vámonos con música y vamos nuevamente a hacer el intento para irnos a la página de WhatsApp. Recuerden, estamos totalmente en vivo a través de La Perla. Ándele, ya se abrió, ahora sí, muy bien. A ver, ingeniero, rápidamente póngame pantalla. Son bastantes, canijo, no son muchos. Desde arriba, ingeniero, son de audio. Muy bien, ándele, claro que sí, muchas gracias. Dice, te escuchamos todos los días en la combi número 7 del Instituto Gómez. Ese mensaje ya salió, muy bien, muchas gracias. Vamos al colegio, dice, un saludo para papá y para mamá, para mis abuelos. ¿Me podrías poner la canción El Ratón Vaquero? Con gusto, ingeniero, vaya programando la melodía. Muy bien, a ver, un poquito más arriba. Eso, muchas gracias. No, ya el teléfono ya está otra vez chiflado, como dice el maestro Tomatín. Dice, buenos días, Tommy. Un saludo para Andrés, para mi primo Tadeo, también, que van rumbo a la escuela. Quieren la canción El Auto Nuevo de Papá. Con mucho gusto. A ver, ingeniero, el siguiente mensaje. Muy bien, ándele. Dice, buenos días, Tommy. Un saludo para Isaac y también para Ricardo. Y también el saludo para Damián. Quieren escuchar la melodía A Medio Peso. Muy bien, a ver, uno más y nos vamos con el viejo del costal. Niños, se está acercando. Importante que se porten bien porque ya llegó, ya está aquí el viejo del costal. Pero antes, vamos con mensaje de WhatsApp. A ver, un poquito más arriba. Gracias, gracias, gracias por estar aquí. A ver, buenos días, Tommy. ¿Podrías saludar, Emiliano Ruelas? A ver, mándale el besito a Emiliano Ruelas. Que estudia en el colegio. Luzam, muy bien. Gracias por estar aquí. Seguimos avanzando. Último mensaje, pantalla, mensaje, pantalla. Los demás son de audio. Dice, hola, Tommy. Mi nombre es Matías y quiero mandar un saludo a mi papá y a mi mamá, a mis tías hermosas. Mándeles el besito. Muy bien. Y su amigo Ángel, mándeles el besito. Y gracias por estar aquí. Niños, ya llegó.

0: dejes que venga ese viejo del costal.
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0: importantes que no se deben de olvidar: el lonche y la tarea. Y el lonche que esté totalmente sabrosote. Seguimos avanzando. Llamada. Buenos días. ¿Quién está en la línea?
1: Mi Tommy.
0: Hola.
1: Jaime Ortega.
0: Niños y niñas, hasta que por fin le soltaron el celular a mi gran amigo Jaime Ortega. Jimmy, adelante con tus saludos.
1: Saludos para Romina Ortega, que va a la escuela, y saludos para mi vieja Nancy, mi esposa, que está enojada, Tommy, porque no me reporté con las utilidades, Tommy.
0: Ay, esa señora por nada se enoja. Tú vete al potrillo. ¿A quién más saludamos?
1: A mi mamá, Mari. Mari Ortega, y a Arlenia Nelis Ortega. Saludos. Y que los niños y las niñas se sigan divirtiendo, Tommy.
0: ¿Cuál melodía escuchamos, mi güero? ¿Cuál?
1: El viejo del costal, mi Tommy, el viejo del costal.
0: Recuérdales que tu programa se llama
1: Espacio Infantil.
0: Y gracias. También, pues este muchacho también es violento. Ya con las utilidades se quiere ir al barrio chino, quiere visitar todo ese sector. Seguimos avanzando. No, importante ahorrar esas utilidades, compartirlas en familia. Buenos días, ¿quién está en la línea?
2: Ángel.
0: Niños y niñas, aplauso fuerte para nuestro amigo Ángel. Ángel, adelante con tus saludos.
2: Le mandas un saludo a Gabriel.
0: Con gusto.
2: Y a mi abuela mamá Lili. Bueno, ya volvieron.
0: Muy bien.
3: Ya se va a la escuela, Ángel. Ya se acaba de bajar el carrito.
0: Muy bien. ¿En cuál escuela estudia, papi?
3: Estudia en el Instituto Domus.
0: Mire, mándele el besito a todos los niños que estudian aquí. ¿Cuál melodía le mandamos? A ver si alcanza a escuchar.
3: Le gusta mucho la de Pechocho.
0: Con gusto. Pero recuérdales que tu programa se llama
3: Espacio Infantil.
0: Gracias, papi, gracias. Gracias por estar aquí. Seguimos avanzando. Vamos a ver si nos permiten sacar los mensajes de WhatsApp. A ver, entra la llamada directa. Buenos días, ¿quién está en la línea? Acá, canijo. Buenos días, ¿quién está en la línea?
2: Yo, Franco.
0: Aplauso para nuestro amigo Franco, ya despertó, ya se encuentra en línea. Franco, adelante con tus saludos.
2: Os voy a saludar a mi papá Quinto, que nos lleva a la escuela, a la familia de
4: Juan Carlos.
2: La familia de mi tío Juan Carlos. A mi tío Juan Carlos.
0: Yes.
2: También a mi tía Nayeli, a Juan Carlitos y a Vale.
0: Para todos ellos, un súper saludazo. Amigo, ¿cuál melodía escuchamos? ¿Cuál?
2: Voy a la de Echa Cabeza.
0: Muy bien, recuérdales que tu programa se llama
2: Espacio Infantil.
0: Y gracias por ser nuestro amigo, Franco. Seguimos avanzando, vámonos en el auto nuevo de papá. Y chúbale a la radio.

0: canción que viene un semáforo.
1: Bueno, esta es la parte más aburrida del disco.
2: Me parece que tendremos que esperar sin hacer nada. 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

0: nos preparamos para una carrerita bien, pero que bien deprisa. Así que ponemos segunda, tercera, cuarta y nos vamos ya.
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0: Tommy.
1: Hola, ¿quién habla?
0: Emilia
1: Romina. Mándele el besito. Adelante con tus saludos.
0: Un saludo para mi papá.
1: Yes.
0: Para mi mamá.
1: Okay.
0: Para mi abuela. Para mi abuelito.
1: Muy bien. ¿A quién más saludamos?
0: Y para mis primos.
1: Mire, para todos ellos un súper saludazo. ¿Cuál melodía vamos a escuchar? ¿Cuál?
0: El viejo del costal.
1: Con gusto. ¿En cuál escuela estudian?
0: Colegio de las Américas.
1: Saludo para todos los niños que estudian ahí. Recuérdales que tu programa se llama
0: El Parque Infantil.
1: Y gracias, gracias, gracias por estar aquí. Llamada. Buenos días. ¿Quién está en la línea? Hola, hola, hola. Buenos días. A ver, indíqueme, ingeniero, si entró. Quiero sacar los mensajes. Buenos días. ¿Quién está en la línea?
2: Hola.
1: Hola. ¿Quién habla?
2: Luciana.
1: Aplausos para Luciana. Amiga, adelante con tus saludos.
2: Un saludo a mi hermana.
1: Yes.
2: A mi papá.
1: Ok.
2: A mi mamá.
1: Excelente. ¿A quién más?
2: A mi.
1: Muy bien. ¿Y cuál melodía escuchamos? ¿Cuál?
2: La de medio peso.
1: Con gusto. Recuérdales que tu programa se llama Y gracias, gracias. Gracias por estar aquí. Nos escuchamos mañana en punto de las 7 de la mañana. Voy a tratar de sacar los mensajes en el transcurso de la melodía. Y únicamente me resta decirles que los niños y las niñas se sigan divirtiendo. Haga el día, pero hágalo productivo. ¡Hasta mañana!

0: Eduardo, da tres peras y quiero la canción del medio peso.
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2: Son las 8:06. ¡Súbele! 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
2: Son las 8 con 19 minutos.
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4: Son las 8 con 29 minutos. 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
2: Son las 8:52.
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1: Son las 9 con 2 minutos.
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9: Son las 9 con 14 minutos.
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2: Son las 9 con 24 minutos.
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2: Son las 9:33.
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3: Son las 9:46.
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2: Son las 9:57.

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4: Son las 10 con 2 minutos.

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2: Son las 10 con 20 minutos.
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2: Son las 10 con 31 minutos.
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0: Son las 10 con 42 minutos. 99.1 FM, La Perla. 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
2: Son las 10 con 55 minutos.
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1: Son las 11 con 2 minutos.

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2: Son las 11 con 20 minutos.
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7: Son las 11 con 32 minutos.
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5: Son las 11 con 44 minutos.
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2: Son las 11 con 56 minutos.
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2: Son las 12 con un minuto. ¡Súbele! 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
10: Son las 12 con 15 minutos.
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2: Son las 12 con 24 minutos.
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2: Son las 12 con 34 minutos.
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2: Son las 12 con 47 minutos.
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2: Son las 12 con 56 minutos.
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15: Es correcto. Que ahorita estoy en el gimnasio, softball.
16: Fiestero de profesión.
15: Es correcto, sí.
17: No digas que hagas pádel, porque haces pádel, por favor. Vamos a agüitar.
15: Pádel, no, pádel. Que están abandonados, ¿eh? Ya parecen pueblos fantasmas, de verdad.
17: Es durísimo vivir allá.
16: Sí, la verdad.
15: Sí, la gente ya, pues se migra a Saltillo, Monterrey, lo que le quede más cerca, donde encuentran chamba, porque... Claro. No hay oportunidades en el campo, Eso me he dado cuenta, las carreteras, ¿qué te puedo decir? O sea, están olvidados, de verdad, ya parece, con todo el respeto, un pueblo fantasma. Están olvidados, tenemos olvidados a la gente de los ejidos, del campo.
16: Del campo de Saltillo, sí.
15: Es correcto. Y recorriendo todas las colonias del Distrito 15, no hemos parado, no hemos descansado ni un solo día. Hemos salido de lunes a domingo desde que empezó la campaña, recorriendo las colonias del Distrito 15, escuchando a la raza, así le digo.
16: Bien.
15: Como popularmente lo conocemos, ¿no? Entonces, estamos recorriendo el camino. Yo estaba güerito. Ya ahorita ya estoy tostadito, ¿verdad? Pero no importa. Fíjense, no,
16: me tocado... se nota ahí alguien que cuando se anda haciendo campaña, ¿eh?
4: Así, en el cambio del color de la piel.
16: Sí, cuando
4: anda en la friega, los kilos que se suben o se bajan.
16: También, sí.
15: Eso es lo más chido de hacer campaña, porque ando comiendo lo que sea y como ando caminando, no subo para nada. De hecho, estoy bajando.
16: Pues sí, es que es mucho lo que...
4: Lo que
16: ¿sí?
4: caminas, lo, ¿no? Sí.
15: Y corro, yo corro y saludo. Y si están de esquina a esquina, yo voy corriendo para que no me esperen tanto.
4: ¿Y bailas? También te vimos.
15: Sí, bailo, jugueteo. Así soy yo.
16: ¿Está bien?
15: Así soy yo. Yo soy un ciudadano, no soy político.
16: ¿Y cómo entraste? ¿Cómo entraste en esto de la política? Sé que tienes, digamos, inquietudes políticas, pero, digamos, estabas desde la trinchera ciudadana y ahora el Partido de la Acción Nacional te hace una invitación. ¿Cómo fue el proceso?
15: Sí, justo como lo comentas, Marcos, yo pues soy un ciudadano que tengo mucho por aprender y lo digo con mucha humildad y en esta elección el Partido de Acción Nacional tuvo la apertura a la ciudadanía para esta elección. Entonces yo lo veía en espectaculares, lo veía en las páginas del partido y dije, vamos a ver si es verdad. Ya estoy aquí, entonces se me cumplió, ahí andaba de huelemoles, diría mi abuelita, de huelemoles, y aquí estoy, hombre. Yo soy locutor de profesión, ya. Soy un ciudadano común y corriente. La neta, a veces más corriente que común.
16: No, bueno.
15: Pero un ciudadano, ¿verdad? Un ciudadano, al final de cuentas, que, como les digo, soy locutor, siempre he usado mi voz para entretener a la gente. Ahora la estoy usando porque creo yo firmemente, como cualquier ciudadano, que merecemos y nos urge un cambio.
16: Y una oportunidad para las personas también.
15: Y una oportunidad y también de demostrarle a los políticos que un ciudadano puede hacer mejor política que ellos, porque soy un ciudadano que sufre lo que todos sufren y al final de cuentas nadie hace nada.
4: Diego, con la confianza que tenemos, hace algunos días yo te cuestionaba y te decía, ¿pero por qué por el PAN? O sea, ¿por qué por este partido? Mucha gente te conoce gracias a tu trabajo, tu personalidad también es muy afable con quienes te rodean, ¿pero por qué por el PAN?
15: Fíjate que, muy buena pregunta, Tere, buena pregunta, sí te enseñó bien carito. Carito te enseñó
16: la
15: bien.
16: En la UANE.
15: En la UANE, sí.
4: Los felicito. Orgullosamente.
16: Sí, muy bien.
4: Aunque fíjense, no lo creas.
16: No, sí lo creo.
15: ¿Por qué no, verdad?
16: No, sí lo creo, 100%.
15: Oye, muy buena pregunta. Los lineamientos del PAN, del Partido Acción Nacional, van muy acorde a lo que pienso yo.
16: Ya.
15: Pero también, sin lugar a dudas y hablando neta, yo les dejé muy en claro también que pues bueno, yo no dependía de un partido político.
4: Okay.
15: Yo dependo y mi compromiso es con la raza, con la ciudadanía.
16: Claro.
15: Ellos lo aceptaron.
4: O sea, básicamente aprovechaste que se abrió la convocatoria ciudadana y dijiste, de aquí soy.
15: Justo, apegado a sus lineamientos, hay que ser sinceros.
16: Sí, por supuesto.
15: Pero también, obviamente, ellos, cuando hablamos, les pedí también ese tipo de apertura, a que yo soy un ciudadano, ¿verdad? Entonces, ellos lo aceptaron y espero que lo respeten como lo han respetado hasta ahorita.
4: Okay.
16: Oye, Diego, falta una semana para que se acaben las campañas.
15: Sí.
16: ¿Cómo te has sentido? ¿Cómo has sentido la respuesta? ¿El PAN va en solitario en esta ocasión, después de haber sido, digamos, el partido opositor en Coahuila durante mucho tiempo? Después hizo una alianza con el PRI, que fue muy exitosa en el 2023. Ganaron el Congreso, que ahora se va a renovar precisamente. Ganaron la gubernatura. Después se separan en 2024 para las alcaldías. Ahora van en solitario. Lo mismo a nivel nacional. Digamos, en las gubernaturas ya anunció el presidente de tu partido, Jorge Romero, que anduvo ayer aquí contigo, ¿verdad?
15: Sí, ayer anduvo.
16: Tenemos imágenes de esas.
15: Recorriendo ya Brisas, ¿sí? La colonia Brisas.
4: Sí, al productor ya tiene las imágenes. Ahí anduvieron juntos el presidente nacional del PAN,
16: Jorge Romero, así es, con Diego Cortés.
15: Sí,
16: Diego.
15: Sí.
4: Oye, ¿lo hiciste correr?
15: Sí. Sí, sí, sí, corrió atrás de mí. O sea, sí andábamos a la par, andábamos. Yo corría y él corría, y él corría y yo corría. Y la verdad, un gran apoyo que hemos tenido también del presidente Jorge Romero. Que ahí están las imágenes, ¿verdad?
18: ¿Qué es lo que él les dice? ¿Cuáles son las instrucciones que baja para los candidatos en esta contienda?
15: No, pues la verdad es que echarle ganas, comprometidos con la ciudadanía. Al menos eso es lo que a mí me dice, ¿verdad? No sé a los demás candidatos, pero pues a echarle ganas, ¿no? Y sacar esto muy apegado a la ciudadanía. Es algo de lo que me estabas preguntando, Marcos. ¿Sí? Nos ha recibido de verdad con los brazos abiertos mucha gente. No voy a venderles humo y decirles todos nos abren las puertas, ni mucho menos. Pero la gran mayoría de las colonias sí nos abren las puertas. Ya. Y nos han recibido. O sea, yo estoy sorprendido porque creo firmemente, y la gente me lo dice, y aquí en un cambio.
18: Okay.
15: Y yo soy ciudadano, yeah. Digo, a mí nadie me va a venir a picar los ojos, sé lo que vivimos. Soy un ciudadano y la gente está despertando, ya quiero un cambio. Y también lo que me dicen, que todos los políticos, elecciones, van, tocan la puerta, prometen, y se olvida.
16: ¿Sí? Uh-huh. Esa es la clásica, ¿eh?
15: Ajá, sí, esa sí. Es la clásica. Sí, sí, sí. Y me dice, no, le digo, pues yo político no soy. Yo soy de la raza y para la raza, de la ciudadanía para la ciudadanía. Y también me he encontrado con mucha apatía. La gente no sale a votar para diputados locales. Porque en realidad
18: sí, es muy complicado. Eso es complicado. Históricamente es una de las sí. elecciones donde la gente sí, menos sí, sí, sale sí. a votar. Y más ahora que es una elección huérfana, ¿no?
16: Sí, muy complicado.
18: Van solos. No hay una promoción que invite al voto. Al menos creo que se ha quedado corto el Instituto Electoral en
16: corto,
18: materia de.
16: Cortísimo. O sea.
18: De invitar
15: sí,
18: a la gente.
15: La verdad es que mucha apatía de la ciudadanía. Y la verdad es que no los culpo, ¿eh? Porque no hay un beneficio real. A veces votamos por el que nos regala algo. Por el que nos cae mejor, por el que llega gritando, por el que llega con mucho argüende, pero en realidad no sabemos qué beneficio tiene por votar por cierto candidato, porque pues nunca hemos visto algún beneficio.
18: Así es.
15: Decían, me dice la raza, estábamos mejor cuando estábamos peor, así me dice la raza.
16: Pues está fuerte. Y de eso que has escuchado, de las necesidades de las colonias que has recorrido, Diego, ¿qué es el común? Dijeras tú las tres principales necesidades a las que te has visto que te enfrentas, que ya conocías seguramente, pero ahora verlo en las colonias, saber lo que están sufriendo, padeciendo en esas colonias, digamos, en territorio de la gente, ¿qué es el común denominador de ellas?
15: El común denominador es la falta de agua.
16: Ya no.
15: Falta de agua, falta también de... Eran como transporte.
16: Okay. Ok.
15: Ya quitaron muchos transportes y los que están, a veces me dicen que no llegan hasta. No hacen toda la ruta, pues. La ya. cortan antes y se tienen que ir hasta allá. Falta de transporte. El transporte empieza en pésimas condiciones. Que pasan hasta cada una hora, dos horas.
16: Y si, no, ¿no? Eso está todo a dar.
15: Imagínense.
18: Sí. Porque pasa.
16: Porque pasa, sí.
18: Que no pasar.
15: Pero son dos horas que puedes estar con tu familia. No, claro, ¿verdad? Pues, o haciendo cualquier cosa, sí. menos esperando el camión. Sí.
18: ¿Y estas carencias cómo se traducirían en tu agenda legislativa? Que en caso de llegar a una curul, ¿cómo lo traducirías ahí?
15: Hay que. Recurso hay. Recurso hay. Hay que priorizar las cosas, ¿no? Y mandar más recursos donde se tiene que mandar.
18: Okay.
15: Ahorita lo que les comentaba de la apatía ciudadana que. No los culpo. Yo, mi bandera, lo que yo quiero es participación ciudadana. Que nosotros como ciudadanos tomemos el Congreso del Estado. El dinero es nuestro. Vamos a ser claros, el dinero es nuestro. Necesitamos tener participación ciudadana, democracia. ¿Y cómo lo voy a lograr? Esto es muy fácil. Mi bandera, mi iniciativa principal es esto, tener la participación ciudadana. ¿Y cómo lo voy a lograr? Llevando la tecnología al Congreso del Estado.
18: Okay.
15: Bien fácil, bien sencillo. Sé que no todos tenemos oportunidad de tener algún celular o internet, pero hay que salir a tierra, ahí hay que volver con la gente. ¿Cómo lo voy a lograr llevar la tecnología al Congreso del Estado? La verdad es que para mí, ustedes me dicen su opinión ahorita, ¿sí? Para mí es algo súper sencillo que no entiendo por qué a nadie se le había ocurrido con ya tanta tecnología. Voy a crear una app en la cual nosotros como ciudadanos podamos ingresar, todos, sin excepción alguna. En esa app, a mí, como diputado, me van a decir, Diego, voy a poner un ejemplo, Diego, necesitamos cualquier cosa, ayúdanos a legislarlo, porque pam, pam, pam, pam, no todo se puede legislar, uh-huh. seamos sinceros.
16: Sí.
15: Pero podríamos darle una asesoría,
16: claro,
15: para ver cómo podríamos solucionar ese problema. Después, el siguiente paso es juntar una cierta cantidad de firmas, ya sean electrónicas o físicas, no importan, digitales o físicas. Sí. Después va a venir un apartado en esa app donde vean el seguimiento que yo le estoy dando, que vean que yo estoy chambeando, ¿verdad? Ajá. Después otro apartado, cuando ya pase toda la burocracia que seguramente debe de haber, ajá, no lo sé, nunca he estado ahí, en... ni sé dónde está. Por lo mismo que necesitamos iniciativa, sí, claro, y participación,
18: okay,
15: ciudadana.
18: Okay.
15: Después de eso va a venir un apartado en donde diga quién votó a favor, quién votó en contra y quién se abstuvo.
18: O sea, básicamente transparentar el trabajo eso legislativo.
15: Va a ser, es correcto, eso va a ser transparencia. Vamos a darle voz a la ciudadanía. Vamos a hacer que participen y que se sientan escuchados, y con una transparencia que está fácil, rápido, al alcance de la mayoría, no de, okay, todos. Y así todos podemos levantar la mano, ¿sabes qué? Ocupamos esto para la colonia. Y eso es fácil, rápido y sencillo, y todos podemos participar, la mayoría.
18: Sí, porque hay muchas veces que tenemos ideas como ciudadanos, ajá, y dices, ¿cómo no legislan sobre esto? Claro. ¿Cómo no proponen? ¿Cómo no? Sí. Y no sabemos a quién, sí, dirigirnos. Pues está bien.
16: Bueno, oye, Diego, tenemos que ir a un corte. ¿Te quedas con nosotros para el siguiente segmento?
15: Va, ¿sí? Que va, sale.
16: Vamos a un corte, quédese con nosotros. Aquí Diego Cortés, candidato del PAN a una diputación local aquí por la región sureste.
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15: Y de verdad, creo firmemente que un ciudadano sí le puede mostrar a un político cómo hacer política. Un ciudadano que sufre lo que de todos los ciudadanos, ¿no? Uh-huh. Digo, yo no estoy diciendo que voy a encontrar el hilo negro, o que soy Superman, o que yo entrando voy a hacer cosas que magia, o no sé cómo se pueda llamar, porque también, sinceramente, me imagino que dentro de pues de este rubro ha de estar el sistema difícil, ¿no?
16: Sí.
15: Pero algo diferente, supuesto, claro, se puede hacer.
18: Hay que picar, ¿no?, piedra, ¿no? Sí, digo, sí, no vas, sí, a llegar.
15: Algo diferente se tiene que hacer, ya ocupamos, y yo lo digo como ciudadano, ocupamos algo diferente. Entonces, tengan la certeza que yo no me voy a olvidar de la raza, yo voy a seguir tocando puertas y pase esto, quede o no quede, yo voy a estar ahí para siempre, para la raza, hombre.
16: Oye, Diego, preguntándote como, digamos, candidato del PAN, ¿qué opinión te merece esto que algunos dicen que es una persecución política en contra de la gobernadora de Chihuahua, Maru Campos, que ella la citaron en las oficinas centrales de la Fiscalía General de la República, ahí sí con cámaras y todo para, exacto, la exhibición, uh-huh, y todas las atenciones para el gobernador de Sinaloa que va y comparece en la alegación de la FGR en Culiacán, ahí sí no, oye, hay una foto
18: con camionetas blindadas,
16: sí, sí, o sea, no hay nada. ¿Qué opinión te merece esto?
15: Fíjate que para mí es una cortina de humo. Quieren desviar lo que está pasando en Sinaloa, que ahí ya es algo público, o sea, todo el mundo lo sabe, es algo de opinión pública. Quieren desviarlo con este tema de la gobernadora de Chihuahua, y para mí también es una persecución. Y también digo que se investigue, ¿verdad?
16: Claro, sí, ahorita, por supuesto, sí.
15: Lo único que sabemos que es verdad es el caso de Sinaloa.
16: Ajá.
15: Sí. Ahí sí.
18: Para hay señalamientos de otro país. Señalamientos,
16: ya, claro, se entregaron dos exsecretarios. Se entregaron, claro, a Estados Unidos, sí, el de finanzas, sí, y el de seguridad pública.
15: Claro.
16: Así nada, ¿verdad? Digo.
15: Entonces, para mí es una cortina de humo lo que está haciendo Morena. Es una cortina de humo para desviar la atención del caso del gobernador de Sinaloa, que ahí sí está señalado, ahí se está investigado. Y también digo que se investigue con transparencia, pero que no usen los medios para desviar el tema. Y que también el caso de un medio de comunicación que desde el poder nacional los están callando. Oye, sí, hay que respetar, sí, la libertad de opinión.
16: Claro, coincido, ¿sí?, completamente de acuerdo.
15: Hay que respetar la libertad de prensa. Y no porque un medio de comunicación opine diferente a mí, que soy el alto mando de la nación.
16: No lo oigan, no lo vean.
15: No lo voy a tener, ¿por qué, sí, lo voy a tener que señalar?
18: Exactamente.
15: Entonces,
16: No, ahí me parece completamente fuera de lugar lo que hizo la presidenta.
15: Mi solidaridad es con los medios de comunicación, porque así se empieza, y no nada más es un medio de comunicación. Al rato, la libertad, sí, también, claro, nos la van a quitar, uh-huh, o qué.
18: Sí, sí.
15: Vamos a hablar claros, y todo esto no lo estoy inventando y no lo estoy sacando de... Me estoy sacando un as debajo de la manga. Esto es de opinión pública, todo el mundo lo sabe.
18: Y corre el riesgo, digo, sin querer sesgar la opinión de quien nos ve y nos escucha, es mucho el discurso que ustedes traen en lo local, ¿no? Evitar que sea un cambio para mal, evitar que Coahuila se convierta en...
15: Sinaloa. Sí, claro, sí, claro. No, la verdad es que con este voto que vamos a tener como ciudadanos, estamos viendo y pensando en el futuro que vamos a tener. Yo pregunto, sin sesgar, ¿verdad? ¿Queremos un estado como Sinaloa?
16: No, pues no, por supuesto que no.
15: ¿Que no? Evidentemente. Y también vamos a hablar claros. Coahuila es un estado seguro. Vamos, pues, a hablar,
16: sí,
15: claro.
16: Sí, lo, sí, es,
15: lo que es. Yo no vengo a vender humos, yo,
16: sí,
15: no vengo a decir mentiras, todo el mundo lo sabemos. Uh-huh, es un, sí, estado seguro, pero tenemos que seguir capacitando policías, dándoles mejor herramientas.
16: Claro.
18: Uh-huh.
15: O sea, es un estado seguro, sí, mis respetos, ¿verdad? Para, sí, el gobierno.
16: Sí, son, sí, a ver, aquí podemos andar tranquilo.
18: ¿Puedes hacer campaña en las calles?
16: En las noches,
15: a gusto.
18: Sí, a gusto.
16: Sin una amenaza, uh-huh, inminente, pues recorrer las carreteras.
18: Exacto.
16: No ocurre nada. Oye, Diego, se acaba, como dijimos hace rato, las campañas. ¿Qué viene hoy? Por ejemplo, hoy en la tarde, ¿dónde vas a estar?
15: Ahorita vamos para Colonia Libertad y... Ay, voy para tres colonias. Pero, ¿los puedo checar?
18: Claro, sí, claro, sí, adelante.
15: Sí, sí, sí, es que me mandan mucha información y ya no sé dónde queda. Vamos para recorrido toque de puertas en la colonia La Morita, Tierra y Libertad y Lomas del Pedregal.
16: Okay. Quien nos estén escuchando, Diego Cortés va a estar hoy por la tarde. sí, en esas tres colonias. Y luego se acerca también el cierre de campaña. ¿Van a tener algo fuerte? ¿Qué es lo que sabes? que puedas compartir, ¿verdad?
15: No, claro. Vamos a estamos ahí tratando de hacer algo bien, algo para que la raza también. Y nosotros, la neta es que ya ocupamos también, o sea, ¿cuántos días van de campaña? 21 días caminando y en mi reloj, ya una vez se me apagó cuando traía 22 mil pasos y se me apagó. Iba más de la mitad del recorrido. Pero también ya ocupamos un desestresito, un bailongo, algo, ¿no?
16: Claro. No, es justo, sí, y necesario.
15: Estén pendientes.
18: Como no te gusta.
15: Se viene algo bueno.
16: ¿En serio? Sí,
15: sí, sí.
16: ¿Y cómo, en dónde sería? ¿Qué?
15: Pues estamos en pláticas, mi Marcos. Es buen periodista, sí. Marcos.
16: No, yo pregunto.
15: No, pero van a estar invitados, hombre.
16: Pues no, pero le mandas así a Tere.
15: Sí, van a estar invitados a los dos, sí, y el productor y todos, hombre.
18: Todo el mundo. ¿De qué distrito eres? Ah, del 15.
16: No, yo soy ciudadano americano.
18: Ah, es cierto.
15: Oh, YSA.
18: Sí.
16: Entonces sí, ahí sí les voy a fallar.
15: Open the door, me brinco por la window.
16: Pero sí los acompañaría con gusto. Si hay fiesta y vamos a estar.
15: Sí, no. Sí. Y la primera celebración y vamos por la siguiente, hombre, que es cuando la raza, de verdad, tengan un voto, piensen en el futuro, vean lo que está pasando en México, en Sinaloa.
16: Sí. Zacatecas.
15: Es correcto.
16: Veracruz, Michoacán.
15: Y yo no estoy difamando ni inventando.
18: No, ahí están las pruebas, lo decimos nosotros.
15: Es correcto, entonces... Salgan a votar, ejerzan su derecho. No dejamos que entren los que ya sabemos quién. Sinaloa, Zacatecas, ¿cómo los tienen? Híjole, yo tengo mucha familia en Zacatecas, me da mucha tristeza, hombre.
16: ¿Qué te cuentan?
15: No, está gacho, o sea, tenemos un grupo y han contado de que, oye, ni se arrimen a Zacatecas porque que se escapan los reos, no, que incendiando camiones. Entonces, tengan un voto. Ay, ¿cómo lo puedo decir?
18: De confianza.
15: De confianza, sí, un voto de confianza. Denme, soy un ciudadano como usted. Como usted.
16: Sí, claro. Oye, Diego, a ver, allá tu cámara, porque se nos está acabando el segmento. Invita, digo, esa es mi propuesta, ya sabrás tú si la tomas o no. Invita a votar, porque luego también mucha gente que no sabe que la votación es el 7 de junio.
15: Es correcto.
16: Domingo, de este domingo al otro, que ya estamos a 10 días de la votación. Nos ponen cámara 3, por favor, para Diego Cortés.
15: A full.
16: A full.
15: No te creas.
16: Sí,
15: ¿sí?
16: Es a full, claro.
15: Bueno, déjame peinar.
16: Ahí estamos, ya.
15: Oye, pues bueno, yo soy Diego Cortés, soy el candidato del PAN por el Distrito 15 y les quiero invitar con mucha humildad a que salgan y voten, a que me den su voto de confianza, a que ejerzan su derecho, pero lo ejerzan libre y soberano, ¿eh? Necesitamos un cambio, ustedes lo saben. Yo no les vengo a vender humo ni a decirles qué hacer, pero necesitamos un cambio. Denme la oportunidad de representarlos a ustedes y a su familia como se lo merecen en el Congreso del Estado. Ni más ni menos, tampoco soy Superman, pero necesitamos un cambio. Ustedes y yo, que somos ciudadanos, lo sabemos. 7 de junio, salgan a votar, no me olviden. Voten por el PAN y vamos a hacer algo diferente. Necesitamos hacer algo diferente por el bien de nosotros, por el bien de su familia, y no dejar entrar a las personas, al partido, que ya sabemos cuál es. Y lo voy a decir, la 4T, no los dejemos entrar. Nada más echen un ojo a Sinaloa, a Zacatecas, y pues ese es mi mensaje. Les mando un abrazo a todos, cuídense mucho y si me ven por su casa, nos abren la puerta para saludarnos.
18: Muy bien, un besito de agua de perdido.
15: Sí. Un besito a todas, todos y todes.
18: Sí. Muy bien, incluyente el
15: sí,
18: muchacho.
15: Claro.
16: Diego, pues muchísimas gracias por acompañarnos.
18: Gracias.
16: Te deseamos lo mejor, mucha suerte en el próximo 7 de junio.
15: Gracias.
16: Y en este resto de campaña, pues que te vaya muy bien y pues play ball,
15: sí. 7 de junio, gracias por la oportunidad.
16: Hombre,
18: bienvenido.
15: Aquí andamos siempre a la orden y no dejemos que nos callen desde el poder como medios de comunicación. Mi respaldo y solidaridad para ustedes.
16: Gracias, Diego. Sí. Vamos un corte, Tere.
18: Vamos un corte y nosotros regresamos.
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16: Ya estamos de regreso en La Resistencia y nos acompaña nuestro colaborador y especialista de temas, digamos, legales, pero muy especializados, el maestro Armando Luna Canales, que es docente investigador de la Facultad de Jurisprudencia de la Universidad Autónoma de Coahuila. Tiene una maestría en Derecho Público por la Universidad de Pompeu Fabra en España y una maestría en Historia de las Instituciones y del Derecho por la Universidad de Poitiers en Francia.
18: Y lo que se acumule.
15: Sí. Y lo que sigue. Sí. Buenas tardes. Armando, ¿cómo estás? Gusto estar aquí con ustedes. Bienvenido. Como siempre.
16: Oye, Armando, va a iniciar el periodo ordinario de sesiones del Congreso de la Unión. Van a sesionar, está terminando el extraordinario. Uh-huh. Y se van a juntar para analizar varias propuestas de ley, unas que ya van avanzando. Seguramente lo viste, la de recorrer la elección del Poder Judicial, que iba a ser en el 27 para el 28. Uh-huh. ¿Qué opinión te merece que ahora cambie, Armando?
15: Yo creo que el tiempo de la elección vale la pena diferirla, entre tanto no sepamos los efectos completos que tiene la integración actual del Poder Judicial y los resultados que pueda tener. Yo creo que hay de todo, de lo que se postuló y lo que se eligió, hay muchísimos temas distintos. Creo que hemos visto muchas partes, temas casi de broma, ¿no? De juzgados donde pasan cosas raras, pero creo que en Coahuila no nos fue tan mal. Yeah. No fue tan mal, el mecanismo de elección que se escogió, pues prácticamente quedaron los mismos juzgadores, okay, que estaban en la ocasión anterior, salvo pequeñas excepciones, son los mismos los que estaban antes y después de la elección, lo que creo que da estabilidad a un área tan importante de la impartición de justicia. Y los federales, si vemos ya los perfiles de cada uno de los que están actualmente, salvo muy pequeñas excepciones, todos son personas que tenían carrera.
16: Ya.
15: Venían de la carrera judicial, tenían experiencia, personas que están, digamos, dentro del ambiente de la justicia federal. Entonces, creo que no ha habido un efecto tan grave como sí ha pasado en otros lugares del país. Pero creo que seguimos siendo una excepción dentro de muchas cosas que pasan en el país, lo cual es bueno porque aquí vivimos, pero lo cual tampoco es tan bueno porque pues el país, como quiera, vemos lo que pasa un día sí y otro día no en la Suprema Corte de Justicia de la Nación, ¿no? Vemos las sesiones que hay en el Pleno y yo creo que eso nos debiera decir que hay que tener cautela, esperar un poco más a ver qué más resultados hay de todo esto para saber dónde ajustar. Creo que lo que en realidad debiera de estarse buscando ajustar son los perfiles de las personas que pueden acceder a competir por un cargo de elección en el Poder Judicial. Ya que ya se tomó la decisión de hacerlo, bueno, pues al menos saber que el que venga tiene un cierto perfil determinado, que es algo que actualmente no está, al menos no está en la Constitución ni en la ley, o son perfiles muy pequeños o muy cortos en relación a lo que se requiere. Y la otra parte es el proceso de elección. Ya nos dimos cuenta todos los que fuimos a votar el día de esta elección que era un lío. Boletas por un lado, por el otro.
16: No, hombre, qué bárbaro. Me hice más viejo ahí yo ese día. Un día entero de mi vida.
15: Perdiste, sí. En un día perdiste.
18: ¿Y eso que llevabas acordeón?
16: No, hombre, no llevaba acordeón. Además, sí.
15: Claro que no, si eso no, es, no existe.
18: No, pero o sea, estudiamos y
15: estudiantes.
16: Y estudié los currículums.
15: Previo un concienzudo análisis.
16: Sí, estudié los currículums y entonces fue ahí, tomé la decisión. Pero no sé si todos lo hayan hecho.
15: Supongo yo que sí, ¿no? Creo que
18: esperemos que sí, pero aún así nos fue mal. Digo, ahora vemos ahí en la Suprema Corte de Justicia gente doblando ropa, tejiendo chambritas, en lugar de poner atención en
15: bueno,
18: los
15: eso
18: temas.
15: Yo lo había visto en la Cámara de Diputados, ¿eh? Pero. No en la Suprema Corte.
18: No en la Suprema Corte.
15: Y el punto es ese. Están haciendo. Creo que habla de una improvisación de muchas cosas. Creo que es una muy buena noticia, independientemente de la elección, que este mismo paquete de reformas a distintas leyes lleve también la posibilidad de que se integre la Suprema Corte de otra manera. Antes eran salas, ahora van a ser secciones. Pero sin duda hay muchos temas que no deben llegar al Pleno y esto creo que está haciendo un embudo de temas en el Pleno que estaban retrasando muchos temas adicionales. Creo que esto va a requerir un trabajo mucho más profundo, no solamente hacer dos secciones, sino también un trabajo a profundidad en el área que ve controversias constitucionales, en el área que ve acciones de inconstitucionalidad, en el área que decide cuáles son los temas que suben y no al Pleno, y que puedan desahogar las salas una cantidad mucho más grande de temas con una especialización de cada una de las salas para que, pues, que haya constancia en los criterios. Yo creo que eso es bueno, sin duda es una buena decisión y creo que lo único que refleja es que no todo estaba tan mal.
18: Así es.
15: No todo estaba tan equivocado, pero creo que también es de sabios cambiar de opinión.
16: ¿Qué es lo que están haciendo ahorita?
15: Y retomar algunas cosas que sí valían la pena y estarlas llevando otra vez, encauzarlos otra vez en un tema pues de mayor institucionalidad, ¿no?
18: Pero hermano, como ciudadanos eso también genera un poco de pues desconfianza, porque en un inicio te venden un proceso, un método, y después somos conejillos de indias, y creo que México no está para improvisar en temas de democracia.
16: Pues, y menos de justicia.
15: Sin duda, creo que tal vez se tenía que haber reflexionado mucho más la primera propuesta, pero también creo que nos lleva a un punto donde pareciera que en este país el que se equivoca es un tema imposible de aceptar, ¿no? No, yo creo que el hecho de reconocer que hay un error, el hecho de reconocer que hay algo que no se hizo o que no dio el resultado que se tenía pensado, pues bueno, creo que lo que toca es reconocerlo y tomar una decisión de cambiarlo. Y creo que ese es un buen gesto. Creo que habla de que no se espera perfección de nadie. Lo que sí se espera es que haya una recapacitación en algún momento para reencauzar las cosas a donde tengan que estar, ¿no? Creo que esa es una buena noticia.
16: Oye, Armando, también están ocurriendo dos cosas, y seguramente porque ha sido muy público, los procesos que están en paralelo en contra del exgobernador de Sinaloa, Rubén Rocha Moya, por esta petición que tienes incluso que tú ya mismo aquí nos explicaste cuál era el procedimiento, mismo procedimiento que no le han hecho caso, y amablemente la Fiscalía General de la República cita a Rubén Rocha Moya en la delegación de la Fiscalía en Culiacán, ahí cerquita a tres cuadras de su casa, y a la gobernadora de Chihuahua sí la citan en las oficinas centrales de la Fiscalía General de la República en la Ciudad de México. Por supuesto, avisan a medios de comunicación, toda esa parafernalia. ¿Por qué no tuvieron el mismo tratamiento, digamos? ¿Por qué la gobernadora, sí, y no la estoy defendiendo porque no es para nada mi favorita, pero por qué no tuvo el mismo tratamiento de poder haber sido atendida también, por ejemplo, pues en la delegación, supongo que de Chihuahua o Ciudad Juárez, no sé?
4: Pues supongo yo que la oficina en México tiene mayores comodidades. Tiene aire acondicionado.
16: Sí.
4: Sí, debe ser eso. Pero lo que sí creo es que están buscando emparejar un poco el marcador, ¿no? Y distraer algo de un tema sumamente serio, que es que hay otro país que esté buscando

0: Ley creo que se debiera cumplirse parejo para todo el mundo.
1: Exacto.
0: Y efectivamente, pues bueno, creo que hay un trato diferenciado que no deja de mezclar el tema político con el tema legal, pero estrictamente lo que debiéramos de ver es efectivamente la gobernadora no está exenta de una investigación, está exenta de un proceso penal. Lo cual también es, hay que aclararlo.
2: A ver, explícanos eso, por favor.
0: A ella la pueden investigar.
2: Ok.
0: Perfectamente. Ah, había que ver cómo y en qué características, sí. Porque entiendo que son dos procedimientos. Uno tiene que ver con el tema de los agentes de la CIA que estaban por aquí trabajando.
2: Y que perdieron la vida en el accidente ese, ¿sí?
0: Así es, y que por eso se enteraron.
2: Sí, claro, si no había pasado.
0: Y salido así como si no hubiera pasado
2: así
0: nada.
2: Así es.
0: Y por el otro lado tenemos una denuncia que lo comentaba ella hace rato, lo vi en una nota periodística, es un tema de secuestro presentado por aquel exgobernador de Chihuahua también, Javier Corral, que él lo que argumentaba en buenas medidas, le quisieron ejecutar...
2: Hoy senador por Morena.
0: Quisieron ejecutar una orden de aprehensión en la Ciudad de México y pues bueno, ahí hubo un pequeño escándalo. Y
2: sí, como en un restaurante.
0: No le pudieron ejecutar la orden de aprehensión y él acudió el día, no sé si es una denuncia ya vieja, que la están citando a declarar el día de hoy, o si fue y presentó la denuncia el día de hoy. El tema del secuestro no es un delito que no prescribe, entonces pues puede presentar la denuncia el día que quiera. Y prácticamente yo no sé hasta dónde le dé el acceso, que haya sido la gobernadora la que llevó. La Fiscalía de Chihuahua es autónoma de hace algunos años. Yo recuerdo hace ya varios años que la Fiscalía funcionaba ya en un esquema de autonomía. Y también en este otro caso, pues la colaboración era con la Fiscalía, no con el gobierno del Estado. Entonces, bueno, eso creo que debieran de estarlo tomando en cuenta. Sin duda hay una responsabilidad política de no estar enterado de lo que pasa en el Estado. Pero de ahí a que haya una conducta criminal, me parece que hay un tramo muy muy grande de diferencia. Entiendo que también ya le presentaron una denuncia de juicio político en la Cámara de Diputados y pues bueno, esas sabemos que tardan algunas cuantas décadas.
2: Eso y nada, eso es igual a dos nadas, ¿verdad?
0: Así es.
1: Que como en palabras llanas y por decirlo así, tiene un punto a favor la gobernadora, digo, tiene fuero.
0: Bueno, no. Ella la pueden investigar, sin duda.
1: Sí, pero no
0: se la pueden procesar penalmente. Lo que sucede en estos casos, hacen las investigaciones y al momento en que ya no estén en el cargo, proceden penalmente contra ellos. Esa es, digamos, la lógica que debiera llevar una cosa de estas. Si no es que antes le quitan el fuero con un juicio político.
1: Wow.
0: Pero más entiendo que ya están prácticamente en elecciones, ¿no?
2: El próximo año se renueva la gubernatura,
0: sí. Entonces creo que los tiempos no les van a dar para hacerle un proceso de desafuero y después para que enfrente el tema de justicia, ¿no?
2: Oye, hermano, me gustaría que antes del corte, que es el motivo en el que principal y que platicamos y en el que es una buena parte de tu especialización, hay una reforma que ha causado muchísima controversia, una propuesta de reforma que dicen que van a ingresar ahora en este periodo, que elaborada por el doctor y presidente de y coordinador de los diputados de Morena, Ricardo Monreal, que habla que si se demuestra la injerencia de un gobierno o entidad extranjera en las elecciones, es una causal de anulación de elecciones. ¿Podemos ver el video, por favor, de la declaración de Ricardo Monreal?
3: Rechaza cualquier intervención diplomática, militar, política, tendiente a manipular el voto en contra de partido alguno.

0: esta reforma, porque refuerza la soberanía, previene el que los países exteriores o del extranjero influyan en nuestras elecciones, sean los que decidan.
1: Y me parece bien, la verdad. Creo que es una buena iniciativa, porque en México decidimos los mexicanos. O sea, lo que hace esa iniciativa es decir, a ver, si se demuestra que hay injerencia de otros países en las elecciones,

0: elecciones, pues que sea para el INE o para el tribunal un asunto de nulidad de la elección. Entonces yo creo que está bien, pues eso es, aquí decidimos nosotros.
1: Nos acompañas después del corte, tenemos que ir a un corte y nos das tu punto de vista de esto.
2: Claro.
1: Sí, vamos a un corte, regresamos con La Resistencia.
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13: Saltillo, su historia, su tradición. ¿Sabías que la imagen del Santo Cristo de la Capilla fue traída a Saltillo en 1608 por el comerciante Santos Rojo, aunque otros cuentan llegó sola en el lomo de una mula? Desde entonces se le han atribuido más de 400.000 milagros. Relatan algunos que uno de estos milagros fue durante una epidemia de viruela en Saltillo en 1690, donde devotos acudieron al Cristo para pedir por el fin de la enfermedad, lo cual ocurrió a finales de ese mismo año. Tele Saltillo, la tele diferente. Saltillo, su historia, su tradición. Durante 75 años, en la calle de Victoria, esquina con Acuña, existió el Teatro Cinema Palacio. Su inauguración se dio el 1 de diciembre de 1941, durante su toma de protesta como gobernador de Coahuila de Venecio López Padilla. Se cree que el arquitecto Mario Pani copió la estructura del edificio del May Company de Los Ángeles, California, fundada en 1940, hoy convertido en el Academy Museum of Motion Pictures. Su sala fue diseñada para más de 300 personas y se dice proyectó en sus salas más de 400.000 cintas. ¿Y usted, qué película recuerda haber visto en este recordado cine?
14: Estamos de regreso en este su programa La Resistencia y continuamos conversando con el abogado Armando Luna, especialista en temas pues bastante importantes. En este punto tocamos el tema electoral y de reformas que pueden afectar la vida democrática de México, del país, y nos íbamos antes del corte con un video que como ciudadana a mí me deja impactada. Hablar ya de una anulación de elecciones
1: por una supuesta intervención extranjera.
14: Digo, ¿cómo lo determinas? ¿Cómo lo regulas? ¿Cómo le haces?
2: Bueno, justamente lo he seguido solamente en noticias. Habría que ver también
1: ya cuando se presenta la iniciativa,
2: qué dice el documento en concreto. Pero lo que se hablaba, e incluso creo que la diputada, senadora, no sé qué es ahora, Olga Sánchez.
1: Sí, diputada. Sí.
2: Ella se abstiene de participar en esa discusión, en esa votación.
1: Ministra en retiro.
2: Ministra en retiro de la Suprema Corte. Y su argumento es muy sencillo. Dice, es demasiado indeterminado. O sea, ¿con qué vamos a rellenar una intervención de ese tipo? Y lo que comentaba la presidenta también hace un momento, dice, cuando una potencia extranjera, cuando una nación extranjera intervenga en las elecciones, lo que yo revisé de esas, no dice cuando una potencia, dice cuando quien sea. Sí. Entonces habría que ver qué pasa con un particular, qué pasa con una ONG, qué pasa con un gobierno extranjero, qué pasa también con los mexicanos que viven en el extranjero. Hay una cantidad enorme de mexicanos que vienen del extranjero que tienen derecho a votar. ¿Y qué pasa si ella se hace una campaña? O sea, creo que tiene muchas aristas esto. Tiene que ver con la libertad de expresión, tiene que ver con que ya en un procedimiento, al menos al día de hoy, salvo que vayan a cambiar las reglas, las nulidades electorales obedecen no solo a que exista una intervención de una persona. Pasa con los sindicatos, pasa lo que le llaman voto corporativo. Si un sindicato interviene en una elección, bueno, pues hay motivos para anular, siempre y cuando se acredite que el efecto fue suficiente para modificar el resultado de la elección. Bueno, ¿aquí cómo le vamos a hacer? ¿En qué manera se va a determinar si la injerencia, comentaba aquí, una injerencia armada, una injerencia, digamos, a través de...
1: A ver, yo les pongo este escenario. Sí, Trump, su incontinencia verbal, va a declarar el próximo año que los cárteles de la droga están gobernando México, como lo ha declarado un montón de veces. Uh-huh. ¿Sí?
2: Así es.
1: ¿Cómo se lo va a tomar el régimen eso en plena campaña electoral el próximo año en la renovación de la Cámara de Diputados?
2: No, a ver, de entrada, ¿cómo mides el efecto que tiene una declaración de esas? ¿Cómo mides las personas que modificaron su voto en función de una declaración de ese tipo? Uh-huh. Y prácticamente me parece de imposible materialización. O sea, ¿cómo le van a hacer para aterrizar eso en una causa concreta de nulidad, salvo que vayan a cambiar también las reglas?
1: Pero digo, es que tú estás hablando, Armando, como si los órganos electorales obedecieran a rajatabla a la Constitución. Pero ahorita, como estuvo en otros tiempos en manos de otro régimen, estos los órganos electorales ahorita están en manos del régimen actual. Y simplemente lo estoy diciendo porque hay evidencia suficiente del actuar y el desempeño de los organismos, de los órganos electorales, con estos órganos electorales que existen del lado de este régimen, como antes, lo repito, estuvieron en otros, ¿qué seguridad que tenemos? Oye, una elección el próximo año en Chihuahua, ¿sí? Es que los de la CIA, anúlela, ¿sí? Si la perdemos, ¿verdad?
2: Bueno, tendrá que haber una denuncia, ¿no? Alguien habría que, uh-huh, debería de denunciar esto. Uno solo puede opinar en base a lo que está escrito,
1: sí,
2: ¿no? Lo demás sería, creo que, muy aventurado dar una opinión al respecto. Pero lo que sí te puedo decir es que al día de hoy las reglas en materia electoral obligan a determinar cuál fue el efecto de esta intervención de quien sea sobre el resultado de la elección. Y luego tienes que irte prácticamente casilla por casilla para determinar qué afectación tuvo en cada una, y si el resultado de todas implica una afectación generalizada, es ahí donde tú puedes decir, pues la elección del distrito tal está mal, la elección de la gubernatura tal o de la alcaldía, uh-huh, es la manera de hacerlo. Hacerlo de una manera distinta, pues sería prácticamente innovar las reglas de todo el esquema legal electoral que hay en el país. Uh-huh. Pero yo lo que creo es eso, no hay manera de acreditar eso, va a ser muy complicado acreditar.
1: Ahora, Armando, para que eso suceda, ¿tiene que reformarse la Constitución?
2: Yo creo que sí, tienen que establecer algunos parámetros. El tema concreto debe estar en la ley de medios de impugnación, pero sin duda creo que es algo que requiere un respaldo en la Constitución, porque si no, me parece que tendría muchísimos rasgos de inconstitucionalidad.
14: Sí, estaría sesgada totalmente, sí, a beneficio de unos cuantos.
2: Y también entra uno, la Constitución mexicana habla de todas las personas, no dice, solo los que viven en el país tienen libertad de expresión. Uh-huh. ¿Y cómo vas a controlar la difusión de mensajes de emitidos en otro país, que los que llegan no llegan a México, o van a establecer un esquema para digamos, depurar los mensajes que si llegan al público mexicano? Pues me parece tirando a imposible.
1: Okay. Pues yo estoy un poco preocupado, Armando, no sé si es válido mi preocupación o no, yo lo considero como una especie de seguro de vida que el régimen quiere impulsar en caso de pues, que ocurra algo que no creo que vaya a ocurrir, pero como que lo quieren tener preparado ahí, y pues vamos a esperar a ver cuál es el desenlace, si se aprueba la reforma. También trae muchos problemas con sus aliados.
2: Pero te comento, incluso con esa idea, la sanción para anular una elección es que vuelva a haber elecciones. O sea, no es como que, bueno, y ahora va mi compadre, uh-huh, o ahora va mi comadre de
1: pero eso es inestabilidad, por supuesto.
2: Ah, no, sin duda, no, sí. No, estoy hablando de cuál es el resultado, y la otra es, como son temas externos, tampoco los puedes controlar, ni en esta ni en la siguiente elección.
1: En fin, se nos acabó el tiempo, Tere, muchísimas gracias.
14: Así es, hemos concluido una emisión más de La Resistencia, le invitamos a que se quede con la programación que Grupo Zócalo tiene para usted.
1: Buenas tardes, buen provecho, gracias.
14: Gracias.
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17: 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Un señor presume orgulloso que ya aprendió a usar comandos de voz en su celular. 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
18: reproduciendo música romántica de los 80.
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19: ¡cancelar!
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18: enviando mensaje a esposa, cancelar.
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19: ¡buscar flores baratas!
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23: Son las 2:02.

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1: Son las 2 con 21 minutos.
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2: Son las 2:33.
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3: Son las 2 con 40 minutos.
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2: Son las 2 con 54 minutos.
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13: Son las 3:04.

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2: Son las 3 con 24 minutos.
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2: Son las 3 con 36 minutos.
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2: Son las 3 con 50 minutos.
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6: Son las 4 con un minuto.
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2: Son las 4 con 18 minutos.
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5: Son las 4 con 30 minutos.
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2: Son las 4 con 40 minutos.
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2: Son las 4:55.
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2: Son las 5 con 2 minutos.
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2: Son las 5 con 19 minutos.
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8: Son las 5 con 30 minutos.
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2: Son las 5 con 41 minutos.
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2: Son las 5 con 55 minutos.
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5: Son las 6:02.
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